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1: Con sentimiento y el trinar de mi arpa viajera, para todo el Perú, les canta Miguel Salas.

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Hola, sí, buenos días, Selva Central, buenos días, Pichanaki, buenos días, Perú y toda nuestra región Junín, ya que a cada paso que damos ya estamos en la región Junín, Junín, sus dos regiones, Sierra y Selva, y estamos en Pichanaki, Radio Paraíso 102.1 FM, tu programa informativo. Despierta, Perú, con tu servidor Miguel Gabriel Huamán. A partir de estos momentos le traemos toda la información, luego ya de cumplir todos nuestros ciudadanos a nivel de nuestra Perú en estas elecciones regionales y municipales para poder conllevar a nombrar, elegir y poner nuestros alcaldes en cada distritos, provincias, presidentes regionales o gobernadores regionales a nivel de nuestro Perú. El día de hoy aquí en Selva Central vamos a traerle toda la información. Quienes a partir de estos momentos ya se conecta por nuestras redes sociales, igualmente por Radio Paraíso en sus receptores, mis amigos, mis compatriotas, mis compañeros mototaxistas, a partir de estos momentos, quienes están igual full chamba, nuestros compañeros mototaxistas, para ellos igual, quien gane, quien sea, igual vamos a seguir chambeando, vamos a seguir trabajando nosotros, conllevando a nuestros ciudadanos de un lugar a otro, así para que puedan estar en sus trabajos, en sus labores cotidianos. Y aquí, desde este momento, iniciamos. A ver, Selva Central ha elegido su gobernador. Selva Central o toda la región Junín ya eligió el día de ayer, 4 de octubre, tenemos un nuevo gobernador por la región Junín. Tenemos un nuevo gobernador por la región Junín. ¿De quién se estaría tratando? Se estaría tratando de Fernando Orihuela. Fernando Orihuela es el nuevo gobernador con el partido Podemos, ya que el día de ayer así se coronó y la ciudadanía le dio su voto de confianza para que pueda así gobernar por 4 años toda la región Junín, sus 9 provincias y sus 124 distritos. Igualmente en Selva Central, aquí en Pichanaki, la provincia de Chanchamayo y todos, cada provincia entre las 9 provincias, pero estamos aquí en Selva, en la región Selva de Junín, aquí en Chanchamayo, ha sido elegido como alcalde provincial.

tenemos un nuevo alcalde igualmente. Tenemos un nuevo alcalde. Se está hablando de Raúl Aliaga Sotomayor. Con el partido de Alianza para el Progreso, Raúl Aliaga Sotomayor. Tenemos en breve, vamos a tratar de comunicarnos con Raúl Aliaga Sotomayor para darle una entrevista, a ver, felicitarle. Igual él también tendrá que agradecer a la ciudadanía quien le prestó su confianza. Igualmente aquí Pichanaki, corazón de la selva central, ¿cuántos no? Vas a la capital, a donde vas, háblale a ver de Pichanaki. Pichanaki ha removido el piso a nivel nacional, a nivel nacional Pichanaki suena, y por qué no decirlo internacional, por todos sus movimientos que hace, por todas sus protestas, pero por un bienestar aquí en el distrito, y es sonado por ello. Y Pichanaki nombró el día de ayer, dio su voto de confianza para nombrar su nuevo alcalde. Tiene ya un nuevo alcalde después de 4 intentos. Ya con este año fue su cuarto intento de Yider Quispe Palomino, o tercer intento, pero en la tercera es la vencida, pero no se rindió y continuó insistiendo. Hoy es alcalde electo Yider Quispe Palomino. Yider Quispe Palomino es el nuevo alcalde aquí en el distrito de Pichanaki. Se vociferaba por ahí muchos nombres, pero a lo final, quien salió ganador, quien fue ya que le dan el veredicto como alcalde aquí en el distrito de Pichanaki, es Yider Quispe Palomino.

0: Pero de entre de todos, en Chanchamayo, entre los 7 candidatos, no, 8 candidatos igual, ¿eh? 8 candidatos quienes han postulado por la provincia de Chanchamayo, se ha ubicado en el cuarto lugar. Eso es lo que dio la OMPE, en el cuarto lugar, ¿ya? Para nada, esto desde aquí. También le digo unos agradecimientos y felicitaciones a la ciudadanía quien ha confiado en el Frente Popular Agrícola FIA del Perú, con Bernabé Farfán en la candidatura, ha llegado al cuarto lugar, está posicionado, de verdad. ¿Qué más decirles, no? Tendremos en cualquier momento seguro al candidato también aquí en cabina para que se pueda expresar ese agradecimiento de que toda la provincia de Chanchamayo, entre todos sus distritos, le han dado su confianza poniéndole en el cuarto lugar. Pero ya tenemos unas palabras que dijo Yider Quispe, ya en su alocución de ser ya alcalde.
1: Y conozco lo que está pasando en la municipalidad. Solamente decirles que no lo vamos a fallar. No los vamos a fallar. No los vamos a defraudar. Pueblo de Pichanaki, ya me conocen. Yo no voy a entrar a Pichanaki a buscar una revancha. Yo voy a entrar a Pichanaki a trabajar, a servirle a ustedes. Este municipio es del pueblo, hermanos. Que solamente es, Dios quiera, no solamente es, quedaremos aquí. A mí me van a ver entrar al municipio todos los lunes, 5 de la mañana. Todos los lunes. Porque tenemos que trabajar, hermanos, el comerciante, el agricultor,

0: Con todo respeto a los mototaxistas, ¿a qué hora se levantan a trabajar? Todavía 4 de la mañana. Nosotros vamos a estar a las 5 todavía. Porque el pueblo quiere que su alcalde le atienda. No vamos a dar la espalda al pueblo, hermanos. Y tenemos que irnos hasta atender hasta el último, si es posible, 10 de la noche. A las 10 tenemos que irnos.
1: Son palabras que vertió el electo alcalde por Pichanaki, Yider Quispe Palomino, desde su local partidario aquí en el distrito de Pichanaki. Y así igual tenemos también las palabras de los que quedaron en segundo puesto, que es Benji Cárdenas. Pero sin antes, vamos a tratar a ver si nos da el comprendido, si se pueda ya comunicarnos con Raúl Aliaga Sotomayor. Así, ¿no? Vamos a continuar llevando toda la información. Y aquí tenemos igualmente por Perené. Eso hemos dejado por el momento por Perené. ¿Quién es? Porque es un vecino, ¿no? Un vecino distrito entre Pichanaki, que abarca hasta el río Pichanaki, pero ya Sangani es ahora el distrito, pero por esto, por estas elecciones, ha quedado todavía no nombrar su alcalde a lo sucesivo, 2030-31, ahí entonces, pero igual Perené ha sido elegido su alcalde por Alianza por el Progreso, Diego Teipe. Diego Teipe es el nuevo alcalde en el distrito del Perené.

Continuamos, son 6:50 de la mañana y continuamos nosotros con nuestro programa informativo Despierta Perú por Radio Paraíso 102.1 FM, claro, en campaña electoral. Aquí le hemos tenido a Raúl Aliaga Sotomayor, ¿no? El único de repente de la provincia, los candidatos a la provincia, Jordan Soria, igualmente como Raúl Aliaga Sotomayor, hemos tenido aquí en nuestras cabinas para llevarles todos una entrevista y llevar que él pueda decir todas sus propuestas ante nuestros ciudadanos. Por ahí le dio frutos, claro que sí. Ya, entonces vamos a esperar a don Raúl Aliaga Sotomayor, todavía está en algunas otras no actividades de poder cumplir. Yo sé cuántos no quieren comunicarse para poder escuchar su expresión por agradecimiento de ser elegido como alcalde de la provincia de Chanchamay. Igualmente, en segundo lugar, el que se ha ubicado es Benji Cárdenas. Esto se tenía cantadito, ¿no? Cualquiera de los dos era el que tenía que ser alcalde. Ya se tenía esas encuestas entre Benji Cárdenas y Jider Quispe. En este caso, Benji Cárdenas, igual, él tranquilo, lo importante es eso, hay que rescatar lo que dijo, lo que no Benji Cárdenas ha podido vertir también sus declaraciones aquí por las redes sociales, quienes estuvieron. Nosotros no hemos podido estar ni en toda su celebración, en toda esa reunión que era importante de todos los partidos o de todos los candidatos quienes han sido durante estas elecciones aquí en el distrito de Pichanaki, ya que nosotros también como militante del FREPAP hemos estado igual ahí, ¿no? Entre todos, unidos, reunidos, que es otra manera de poder conllevar dentro del partido el agradecimiento, un pequeño pronunciamiento, programa, todo hemos conllevado dentro del local partidario igualmente, y es por eso que no hemos podido estar en el uno, pero tenemos toda la información y desde aquí, tengo que decirlo así, abierto y claro, agradecerle por todos los que hemos podido

0: ¿no? La ciudadanía, escucharnos y vernos y felicitar desde aquí, felicitar a aquellos candidatos. Uno es Benji Cárdenas y al otro que hemos podido ver igual, tenemos la comunicación, es Olimpio Choxe, hasta ahí que tenemos quienes, quizás Benji no tenemos las imágenes que él ha podido ir de repente a su mismo local de campaña de Jeter, pero sí lo tenemos su expresión dentro también de su puerta de ahí, de su local de partidario donde estaba instalado. Igualmente, Olimpio sí se ha personado en mismo su local de campaña de Jeter. Ese es saludable. ¿Ah? Yo soy sincero en decir, de repente que yo no lo he podido imaginarme ni pensar que podría dar su versión, sus palabras, Benji Cárdenas, así como vamos a poder escucharlo en esta entrevista que sale a pronunciarse Benji Cárdenas.
1: Es larguísima a la cola que van con respaldo. Eso se llama lealtad.
2: Para los simpatizantes que han venido música, apoyando
3: la música,
2: que han estado apoyándote en esta carrera política y en esta contienda electoral que usted prácticamente ha reconocido, lo que muchos tal vez esperaban un buen resultado a favor de su persona, pero lamentablemente se dieron las cosas de esta manera. Sus palabras finales de poder a sus simpatizantes, tal cual se les dio.
4: Bien, primeramente el saludo cordial a todos mis vecinos, mi población de la Selva Central, Pichanaque específicamente. Ya prácticamente tenemos los resultados del conteo del voto a voto a través de la OMPE y saben, realmente para mí es una bendición y un orgullo saber de que más de 6.300 personas han confiado y apostado en este humilde servidor aquí al frente, Benji Cárdenas. De verdad, agradecimiento a cada corazón, a cada persona que se ha esforzado, se ha esmerado por confiar en nosotros. Y saben, no lo vamos a defraudar, esto recién comienza. Tienen 20 cárdenas para rato, papá lindo Dios mediante, eso sí. Y de pasada también quiero expresar mi agradecimiento y mis felicitaciones a nuestro actual, ya prácticamente alcalde, ingeniero Jeter Kiss. Hay que también saber reconocer, ingeniero, los mejores éxitos en esta nueva etapa. Pichanaki merece muchos cambios y confiamos en su persona a que lo pueda hacer de la mejor manera. ¿Bien?
5: Ingeniero, ¿va a asistir a su local a felicitarle como un buen perdedor, a saludarle ya al alcalde de Vilcón?
4: Claro que sí, ¿por qué no? De repente acercarnos, estrechar las manos, tener de repente conversaciones, reuniones también. Siempre es importante afianzar ideas, poder comunicarnos en ese sentido. Porque fuera de la contienda, que es que esto es como una pichanga prácticamente, ¿no? Que son 90 minutos. Después de esto, lo más importante es la población de Pichanaki. Recordemos eso. Y Pichanaki tiene muchas cosas por hacer, muchas brechas por cerrar, muchos proyectos por encaminar. Así que, ¿cómo no acercarme? No, esto, una segunda, tercera, cuarta, ¿cuántas veces todavía por hacer? La juventud nos lo permite y papito dino Dios mediante, vamos a seguir encaminando ese camino.
2: Ingeniero, dentro de esa locución que ha brindado a sus simpatizantes, dijo algo muy importante. De parte de su partido político tiene un representante que va a estar con ellos. Estamos hablando del amigo José de la Cruz.
4: Así es, me siento totalmente orgulloso de nuestro hermano licenciado José de la Cruz. Acá está licenciado José, quien es nuestro representante como regidor en este caso. Confiamos y apostamos en él, quien vive en la cuenca Barinetti Real y quien se ha esmerado al 100, 200% a furor. Así que dejamos, el licenciado Josué, en tus manos el compromiso que tenemos con Pichanaki. Todos nuestros agricultores, los más de 6.000 votos, esperan bastante del caballito. Así que yo sé que lo vas a hacer bien. Y así que acá está el licenciado Josué con 15 años de experiencia y son salud.
2: Correcto. Y esto se va a continuar. Usted mismo lo dijo. Usted tiene, es joven y tiene mucho todavía por... en el tema político mucho por continuar, mucho por aprender, porque de esto se aprende. Con la derrota se gana una victoria, ingeniero.
4: Así es parte de la vida. Papá lindo Dios, por algo lo ha hecho, por algo ha definido que sea así. Hay que respetar la voluntad de la población. Y acá estamos para poder respetar la fiesta democrática. Y mi persona va a continuar, caramba, porque hay Benji para hablar. Muchas gracias, vecino, muy amable.
0: Así fue la versión o la entrevista que respondió Benji Cárdenas desde aquí, tu programa informativo Despierta Perú. Por ahí ya nos han hecho llegar un mensajito que de repente nosotros estábamos inclinados para alguno de los partidos, hemos ido a celebrar, hasta no se han visto agarrar una lata verde por ahí, pero no, nosotros no hemos estado en eso, ya nosotros hemos puesto, les hemos invocado donde estuvimos en esos momentos. Primero, donde de verdad estuvo mi partido, sea, ha sido elegido o no sea elegido, pero en el cuarto lugar se va ubicado ya en cuanto a la provincia de Chanchamayo. Igual el Pichanaki por ahí, ¿ya? Por ahí, en esa ubicación. Entonces nosotros igual agradeciendo a la ciudadanía quien ha prestado o ha puesto su voto. Recordarán que no se van a arrepentir, voy a decirlo desde aquí así. Mi partido es un partido cuando de verdad tenemos lealtad cada uno de nosotros. Y nosotros hemos estado en ahí hasta eso, ya terminaron todos a celebrar. Y de pasada, por ahí ya yéndonos a casita a descansar, eso de las 11 de la noche recién. Por ahí, de pasadita, le sacamos una entrevista, ¿no?, al ingeniero Hider. El único que hemos podido hacer más ya ir a casita igualmente a seguir para hoy traerles toda la información desde esta cabina central de Radio Paraíso 102.1 FM. Benji pronunció que iba a ir, no sé si se habría ido, pero no, por ahí solos. Solo él y de repente por ahí va a salir algunos que ha ido. Pero sí, lo que tenemos es, lo que tenemos en manos sí es que Olimpio Choxe, ya, Olimpio Choxe ha ido en sí a visitarle, ¿no?, a felicitarle en la campaña, o sea, en su local de campaña mismo, a Yider Quispe. Eso sí, no está dentro de vamos a ver que Olimpio Choxe igualmente hizo el FREPAP. Ya tenemos aquí las imágenes, igual ha ido a darle las felicitaciones, así el agradecimiento. Igual como hizo a toda la ciudadanía el FREPAP, igualmente hizo con Benji, o sea, con Yider Quispe.
3: Para poder hacer el reconocimiento, ¿no?, al justo ganado.
6: Hay que ser todos perdedores, en otras palabras. Es como el fútbol.
7: Va a ser algo bueno para nosotros.
6: Aquí ya tengo que tener palabras, yo sé que eso va a pasar.
8: Hermano, muchas gracias. Hermano Líder.
9: Una persona con valores.

0: nada, nunca me he sentido tan contento. Tuve la oportunidad de ir por última vez a la iglesia del Tractor. Una experiencia única, como a veces uno cuenta. Se me nubló la mente en un momento, me bajó la presión, pero sentí ahí la presencia de Dios también. Por ese respeto voy a ir a la iglesia. Voy a ir a retribuirle mi trabajo y mi apoyo a la iglesia. Gracias.
1: Muchas gracias.
2: Bueno, nosotros no estuvimos presentes en ese momento donde fue también a visitar, no, a felicitarle por esta, por este triunfo, vamos a decirle así, de Yeder Quispe, pero por esta encargatura y nombramiento elegido por el pueblo de Pichanaki, no, la visita que hizo al el Frente Popular Agrícola FIA del Perú, con todos sus candidatos, distrital, provincial y como también regional, y todos los componentes como regidores, candidatura a la regiduría, igualmente a consejería y vicegobernación. Y ahí ellos no se ha pronunciado, así como escuchamos en esta entrevista, de que Yeder ha podido, ¿no?, a ver, ganarse una experiencia dentro del FREPAPE, o sea, ha ido a visitar a su centro religioso y por lo tanto haya ganado una experiencia de verdad, pronuncia con su propia boca. Esperamos que esto sí, ¿no, Yeder? Desde aquí te vamos a hacer llegar tu programa informativo Despierta Perú, de que tu palabra tienes que cumplir. De no cumplir, vas a terminar como algunos, que no quiero decir su nombre, ¿ya? Por ahí así un poco de claridad voy a decirlo. Porque muchas veces, a veces utilizan tan solamente a Dios, porque somos bien claros, ¿ah? Para que pueda llegar a ser presidente Alan García, así fue. Ha ido a Cieneguilla. Así como, no está esto en nada, ¿ah?, con Yeder. Ha sido así. Han ido a presentar su ofrenda, ahí han llegado a ser. Ollanta Humala, igualmente. ¿Hay quién más? Alejandro Toledo, igualmente. Ahora también Pedro Castillo, igualmente. Así es que lo que está diciendo Yeder es lo cierto. Y no va a dejar mentir, igualmente aquí, para que sea alcalde, a Sósimo Cárdenas. ¿O va a negar Sósimo Cárdenas? Y así es que por ahí han pasado y ahora han sido, ¿hasta qué nivel han llegado? Bueno, Sósimo está terminando tranquilo. Por eso le decíamos, pero Eliseo también, Eliseo. Eliseo sí se jugó, se burló, utilizó. Ahí está, pues, las consecuencias. Ahí están las consecuencias. Una cosa es que de repente a algunas otras personas, por desconocimiento, te puedas aprovechar. Pero otra cosa es que puedes estar jugando de verdad, utilizando tan solamente para llegar un puesto a Dios. Eso sí, quisiera que pueda Yeder Quispe Palomino a cumplir lo que él está pronunciando. No está prometiendo a persona así por así. Está hablando el nombre de Dios. Y eso es bastante sagrado, porque Dios mismo dice: jueces y alcaldes te pondrás en tus pueblos, pero sí harás, gobernarás con justo juicio. ¿Ya? No vayamos a estar llegado ahora, como sé, hemos llegado ya de cualquier forma, pero utilizando el nombre de Dios, de repente pidiéndole a Dios, diciéndole: Señor, yo quiero ser su alcalde de este distrito. Pero ha llegado y luego se van a olvidar. Eso tan solamente no quisiéramos aquí que ocurra con Yeder Quispe Palomino. Así está, ¿no? Así está ya elegido el nuevo alcalde aquí en el distrito de Pichanaki, y todos los partidos, hasta donde sabemos, ¿no?, son dos quienes han ido a visitar a Yeder Quispe a felicitarle. Y bueno, el FREPAP ha ido.
3: Gracias. Listo. Buena gente. Listo, gente, esta es la información que tenemos.

0: Estuvo el consejero, ¿no? Candidato a la consejería, Sandro Ponce Zapata. Igualmente ahí vemos las imágenes a Saraí Salas Velázquez y otro más, la plana de regidores, tanto de la provincia y como también del distrito de Pichaná. Ahora sí, así fue ¿no? Las felicitaciones de muchos de los partidos, en este caso de 13, aunque Benji dijo que iba a ir, pero no podemos, no hemos visto, ¿no? Que él ha podido ir así, que haya unas imágenes por ahí, pero igual, desde donde estuvo, con sus palabras que ha vertido, felicitaciones, que así debería ser una fiesta electoral, sin ninguna inconveniencia, pero igual. Nosotros estamos llevando todo esto. Igualmente, tenemos, a ver, el que arrasó bastantemente, y esto también se tenía ya desde anticipadamente, desde el distrito de Villarrica, el FREPAP se impuso, y ya se estaba impulsando también, no estaba inició de cero, o sea, en el puesto que estuvieron ahí entre todos los candidatos, pero a lo final. A lo final salió igualmente con esta elección ahí en el distrito de
1: Bien. A ver, dos, tres, listo. Señores de Villarrica, quiero iniciar esta noche con algo especial.
2: Una transmisión en vivo.
1: Y para que no se vaya ninguna palabra de las que quise decir o de las que quería decir y no haya ningún arrepentimiento, hoy quiero darme la oportunidad de decir unas cuantas palabras muy especiales. Así que quiero comenzar en primer lugar brindando mi profundo agradecimiento al presidente del Frente Popular Agrícola FIA del Perú, doctor Ezequiel Jonás Ataucusi Molina.
3: ¡Bravo! ¡Y las palmas arriba!
1: Por la confianza que ha vertido en mi persona y el respaldo brindado a lo largo de todos estos 3 meses y 2 días de campaña política. Sé que suena totalmente raro, porque no se puede hacer, muchos me decían, no se puede hacer una campaña política y ganar en solo 3 meses. Pero hace solamente 3 minutos acabo de recibir el informe del equipo que estuvo a cargo de todo el conteo. Y estamos a un 89% contabilizado y el pescadito de FREPAP en Villarrica está liderando.
3: ¡Bravo! ¡Ahí en las palmas! ¡Sí se pudo! ¡Sí!
1: Asimismo, agradezco a la dirigencia, a los militantes, a los simpatizantes y a todas las personas que me acompañaron a lo largo de este camino y depositaron su confianza en mí. Han habido personas que creyeron en el pescadito de FREPAP, creyeron en mí, quizá cuando nadie más creía en el pescadito de FREPAP, pero en Villarrica nos daremos cuenta el día de hoy que en Villarrica sí hay esperanza y en Villarrica sí habrá desarrollo porque el FREPAP da el primer paso aquí en el distrito.
3: Yo, amigo, el pueblo te respalda. Yo, amigo, el pueblo te respalda. Yo, amigo, el pueblo te respalda.
1: Mi especial agradecimiento a todos los habitantes del distrito de Villarrica, a todos los anexos, las comunidades, a los centros poblados, al mismo casco urbano, a todas las familias por su participación a lo largo de esta jornada electoral y por la confianza expresada en las urnas el día de hoy. Ha sido un trabajo de mucha responsabilidad, ha sido un trabajo que muchos de nosotros quizá en algún momento nos hemos sentido sin esperanzas. Pero el día de hoy quiero devolverle las esperanzas y nos demos cuenta que Villarrica no solamente será un distrito que crezca en la infraestructura, sino será un distrito que crecerá en la infraestructura personal, en los niños, en los jóvenes, y así forjaremos un distrito próspero y devolveremos la confianza en la administración pública.

0: porque nunca fue la política, siempre fue la moral, los principios en los políticos, y cuando no hay principio, no habrá jamás una buena administración de un gobierno. Por esa razón, el pescadito de Brevard se levantó aquí en Villarrica, y hoy estamos viendo el resultado, y eso es gracias a todos ustedes.
1: 1, 2 y 3, yo restaré. 1, 2 y 3, yo restaré. 1, 2 y 3, yo restaré.
0: Recibo este respaldo con toda la humildad y quiero decirles desde el fondo de mi corazón, no hay otra intención más que trabajar. Así como un día me dieron la oportunidad, así demostraré con mis acciones. Como siempre digo, yo no les pido que me crean, sino que lo comprueben. Esto es con un profundo sentido de responsabilidad. Este momento corresponde mantener la serenidad y respetar los procedimientos electorales. Los resultados lo conoceremos al 100%. Vamos por un buen camino y estoy seguro que al finalizar este trayecto, este camino, el resultado será evidente. Y el triunfo no es de John Velázquez, el triunfo es de todos los habitantes de Villarrica, el triunfo es de ustedes, señores.
1: Yo, amigo, el pueblo confía. Yo, amigo, el pueblo confía. Yo, amigo, el pueblo te respalda.
0: No es momento de adelantar celebraciones de atributos a los resultados finales, porque todavía no estamos con el conteo al 100%. Sin embargo, debo reconocer el respaldo, la gratitud, el sincero deseo de crecer. Y sí, para todas aquellas personas que por ahí mueven sus manitos, esa gratitud, ese sincero apoyo hacia mi persona, hacia el pescadito de Brevard, nunca será defraudada. Pero además de esto, quiero decirles que con mantener la calma estamos demostrando nuestro deber como ciudadanos, nuestra responsabilidad como ciudadanos. Los resultados oficialmente se confirmarán y es de nuestra entera y absoluta responsabilidad en aquel momento empezar a trabajar con total compromiso. Asumiremos con compromiso y con seriedad el trabajo para todos los villarricenses, sin distinción de raza, credo, religión, condición social, color de piel, índole, sin distinción de nadie, porque el pescadito de Brevard no margina, es del pueblo y para el pueblo.
1: Yo, amigo, Villarrica te respalda. Yo, amigo, Villarrica te respalda. ¡Fuertes palmas! ¡Bravo! ¡Eso es! ¡Bravo!
0: Por ahora solo me toca agradecer a todos ustedes. Sé que quizá en este momento no habrán palabras para decirles, solo quiero mencionarles un par de cosas. La primera es que el distrito de Villarrica no se define por su situación territorial. El distrito de Villarrica se define por la calidad de sus habitantes. Luchemos juntos. Les pido de corazón, cuando elijamos a nuestros gobernantes, hagámoslo con el compromiso de trabajar de la mano con ellos. Y mi recomendación es, en un eventual gobierno, a partir de ahora, quiero que nos tomemos de la mano y trabajemos con todos los sectores, con los agricultores, con los ganaderos, con los transportistas, con los jóvenes estudiantes, con los cafetaleros, con aquellos que dirigen las familias, con los emprendedores, con los empresarios y con todos los habitantes de Villarrica, porque cada sector merece el respaldo y el apoyo de su localidad, merece el respaldo y el apoyo de su gobierno. Así crecerá una municipalidad cercana a su distrito. Solo así se puede construir el Villarrica que todos anhelamos.
1: ¡Se siente! ¡Se siente! ¡Se siente! ¡Llora la alcaldía! ¡Se siente! ¡Se siente! ¡Llora la alcaldía!
0: Finalmente, les digo, señores, no se trata de John Velázquez, no se trata del FREPAP, se trata ni siquiera de los que hoy estamos aquí, sino de nuestros hijos. Mañana más tarde nosotros nos iremos, y por más jóvenes que seamos dentro de la administración pública, les digo, 4 años se pasan rápido, pero podemos dejarles un legado muy grande a nuestra futura generación. Estos niños que el día de hoy están teniendo 14, 15, 16 años dentro del distrito. De nuestra parte, hoy aquí...

0: me acompaña el equipo del Pescadito de Frepap. Hay jóvenes que quizá en algún momento también se sintieron temerosos, pero yo les digo con sinceridad, podrá haber miedo, pero si nos paralizamos por el miedo nunca haremos nada. Pero si caminamos con todo y miedo, podremos conseguir resultados sorprendentes para el distrito. Y lo único que les pido, también en sus sectores, elijan a sus gobernantes, a sus presidentes, a sus coordinadores, elijan a personas que trabajen con el corazón por el distrito de Villarrica. No quiero adelantarme a nada, pero lo único que les puedo decir es gracias, gracias, gracias, y que Dios me los bendiga. ¡Viva Villarrica!
1: ¡Viva!
0: ¡Viva el Frepap!
1: ¡Viva!
0: ¡Y que vivan los jóvenes y nuestra futura generación!
1: ¡Viva!
0: Muchas gracias.
2: Palmas, señoras y señores. De esta manera.
3: Así fue su mensaje que dio después de tener este resultado positivo en Villarrica. George Velázquez del Frepap, hemos podido escuchar atentamente su mensaje que dio desde su local o desde un estrado de puertas de su local partidario en Villarrica.

Bien, nosotros vamos a ingresar, a ver, a hacer una llamada telefónica a Raúl Aliaga Sotomayor. Igual haremos con Yider Quispe, pero que Yider ha celebrado anoche, parece que ha garganteado bien y de repente está sumamente ya bien descansando. Pero igual vamos a hacerle, a ver, este llamado telefónico a Raúl Aliaga Sotomayor, el electo alcalde de la provincia de Chanchamayo.

0: Bien, ya estamos en comunicación con Raúl Aliaga Sotomayor, desde el punto donde se encuentra, ¿no? El electo alcalde ya por la provincia de Chanchamayo, don Raúl Aliaga Sotomayor. Buenos días, un saludo a toda la población, don Raúl, buenos días.
1: ¿Cómo está, hermanos? Muy buenos días. Gracias por la oportunidad de estar saliendo por su medio de comunicación y aprovechar para dar un agradecimiento enorme a todos los amigos de Pichanaki, de todos los distritos, en realidad, de nuestra provincia de Chanchamayo, por darnos el apoyo de poder, de repente, estar, pues, en una posible gestión o la gestión del año que viene. Creo que de verdad hay que agradecer mucho ese apoyo que nos han brindado y esperamos no defraudarlo. Creo que vamos a hacer un buen trabajo, vamos a marcar la diferencia. Dios mediante también nos acompañe la población con todos, hermanos.
0: Bien, don Raulito, el día de ayer, de verdad, no todos nuestros ciudadanos han tenido ahí a los candidatos y han preferido pues esa confianza de darle a usted, don Raúl, y esperamos que igualmente nuestra ciudadanía también pueda, ya así tal conforme han prestado toda la confianza en usted, también mantengan la calma esperando todo el trabajo de gestión que usted va a desarrollar. ¿Cuál será el primer paso desde el primer día de gobierno, don Raúl, en los trabajos?
1: Bueno, yo creo que ya ustedes saben de que se tiene un trabajo planificado un año antes de la gestión que está acá.

0: llevando a través de un presupuesto participativo. Y nosotros vamos a ver, ¿no?, hasta qué punto se puede hacer algunas modificaciones, algunas correcciones, pero lo que le vamos a dar importancia es a las gestiones que seguramente podemos hacer a nivel de gobierno central, a nivel de gobierno regional, para poder también buscar, pues, llenar la expectativa que hemos generado de repente con la población para poder ejecutar algunas obras por distintos lugares de nuestra provincia, hermano.
1: Don Raúl, ¿tendrá de repente alguna inconveniencia entre ahora el electo Fernando Orihuela, ya que son de diferentes partidos, o es que usted lleva de repente otra perspectiva de poder trabajar más importante, y es el pueblo, ¿no?, de que sean colores partidarios, don Raúl?
0: Yo espero que la contienda electoral se acaba en este 4 de abril, y de ahí para adelante, pues, los que hemos sido elegidos ya no somos de repente solamente autoridades del grupo que nos ha elegido, ¿no?, sino de toda la población. Y eso esperamos que también las autoridades, no solamente regionales, sino nacionales, deberían siempre considerar, ¿no? Entonces, yo igual voy a conversar seguramente con el que salga elegido a nivel regional, pero todavía no se define, probablemente puede irse a una segunda vuelta, y de ahí, como dice, unir esfuerzos para poder llevar principalmente el beneficio a la población, que mucho lo requiere de nuestras autoridades, hermano.
1: Bien, don Raúl, estamos vivo en directo, vía telefónica, con Raúl Aliaga Sotomayor. Este es tu programa informativo Despierta Perú por Radio Paraíso 102.1 FM. Tu mensaje final, de repente, tiene para todos nuestros ciudadanos de, ¿no?, los distritos, los centros poblados y mismo Chanchamayo, que tanto requiere de verdad, ¿no? Y vuelta nuevamente un pichanaquino ahí en la provincia de Chanchamayo, en la municipalidad, don Raúl.
0: Sí, de verdad, una vez más agradecerle, ¿no?, a toda la población, en especial a Pichanaki, que me ha dado, pues, un buen soporte para poder ya estar en la posibilidad de estar el año que viene, pues, en una gestión pública en Chanchamayo, y siempre con el mismo compromiso, ¿no?, de trabajar seguramente por las personas que mucho confían en nosotros. Entonces, desde ya les agradezco, seguramente ya habrá oportunidad para poder venir, de repente mañana vamos a estar por Pichanaki nuevamente para poder compartir un poco con los amigos que siempre han confiado en mi persona, y darle siempre el compromiso de que vamos a marcar la diferencia como lo hicimos en Pichanaki, y probablemente, pues, vamos a tener que redoblar esfuerzos para poder también cubrir tantas necesidades que tiene nuestro pueblo. Yo le agradezco, hermano, ahí en el espacio. Ya se acabó la contienda electoral, ya estamos las autoridades prácticamente elegidas, y de aquí para adelante, pues, hay que todos apuntar a una misma dirección, sin colores políticos, sin ninguna rencilla, porque se acaba una campaña y se acaba todos los problemas internos de los partidos, ¿no? Y desde ya agradecerle una vez más a toda la población de mi querido distrito de Pichanaki, que siempre va a estar en el corazón nuestro, hermano. Muchas gracias, Javier, por el espacio.
1: Gracias, don Raúl. Suerte en todo, ya siendo elegido nuestro alcalde por la provincia de Chanchamayo. Buenos días.
0: Buenos días, muchas gracias.
1: Bien, estuvimos ahí con Raúl Aliaga Sotomayor, agradeciendo a todos los quienes han confiado su voto por la provincia de Chanchamayo. Claro, así debe ser, ¿eh?, de contestar nuestras llamadas para poder así salir y agradecer la que verdad esperamos, pues, así como está diciendo, vamos a trabajar bien articulada, de la mano con todos, sin ninguna distinción. Eso es lo importante, a veces nomás que no se quede en palabras. Igualmente vamos a conectarnos, a ver, vamos a hacerle un llamado vía telefónica a Yider Quispe, el alcalde electo aquí también en el distrito de Pichanaki, a ver si por ahí todavía no siga celebrando, ¿eh? No es bueno celebrar mucho, ¿eh? Tranquilo nomás, Yider, ya eres alcalde, y las celebraciones, pues, ya anoche haya sido, pero aún, ¿no? De tanta exigencia, de verdad, llegas

sin decir con el dicho que siempre ha dado vuelta al para el otro año será, para el otro año será, pero ahí está, ¿no? Lograste, pero vamos a ver, darles una llamada vía telefónica.

0: Dios.
1: Podemos entender que, bueno, por ahí también estuvo recién recuperándose de... Estaba un poco delicado de salud Yider Quispe, la razón. Pero hay tiempo, mañana, pasado, seguramente todavía va a haber... no hay tiempo en que va a dar el agradecimiento igualmente a sus seguidores y simpatizantes Yider Quispe, el nuevo alcalde del distrito de Pichamá. Son las 7 y 30 minutos, somos Radio Paraíso 101.1 FM y tu programa informativo Despierta Perú. Nosotros vamos a ir a un corte comercial de la empresa para poder, así también tenemos que cumplir, ¿no? La empresa, quienes hacen posible para nosotros salir y llevarles toda la información distrital, provincial, regional y a nivel nacional. Y en estas elecciones regionales municipales recientemente pasado el día de ayer, y ya tenemos nuevas autoridades en todos los distritos, provincias y regiones de nuestro Perú. Retornamos en breve.
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Ya regresamos después de nuestro corto comercial aquí en la empresa Radio Paraíso 102.1 FM. Estamos ahora sí desarrollando todo lo acontecido en las elecciones 2026, elecciones regionales municipales en nuestro Perú, aquí en Selva Central, Pichanaque. El día de ayer de verdad fue una fiesta electoral, como así la llamamos muchos de nosotros como comunicadores, y por todo lo que pasó, de verdad que hemos podido ver el trabajo también que se tiene que rescatar aquí de nuestras Fuerzas Armadas, de nuestra Policía Nacional. Igualmente del Jurado Nacional de Elecciones, la OMPE, nuestros mismos ciudadanos, ya hemos podido de verdad pasar todo esto, momentos, también momentos de alegría, momentos de angustia. Algunos ciudadanos han pasado, pero sin antes voy a decir también un saludito para todos mis paisanos de allí, de mi pueblo tan querido, de mi pueblo donde me vio nacer el anexo de Tambillo, distrito de Arricrán, provincia de Jauja. Ahí también han elegido, ahí tenemos un nuevo alcalde, se está hablando, a ver, un nuevo alcalde, han elegido ahí a uno, Cristian Arroyo, es el alcalde electo. En el segundo lugar está Hugo Julcarima, y luego el que le sigue igual está, a ver, Chanel Sanabria, creo, a ver, no se puede percatarnos bien, pero vamos a hacer de aquí, a ver. En primer lugar, Cristian Arroyo, un 40%, ha dejado lejos, ¿ah? Y en el segundo lugar, Hugo Julcarima, con 25%. El tercer lugar, Chanel, igualmente, Chanel Julcarima, 20%. El cuarto lugar, Valerio Julcarima. Ahí se agarraron el trío, los Julcarimas. A ver, ¿qué ha pasado ahí en mi pueblo? Ya, bueno, no habrá más, pues, ¿no? Y por eso se agarraron ya el trío Julcarimas. Pero el primer lugar, ahí está, Cristian Arroyo, es el electo alcalde en mi pueblo querido, el distrito de Ricrán. Esperamos, en cada visita que vamos a ir, pues nos prestan atención. Y eso voy a decir aquí también, en nuestro distrito de Pichanaki, mi pueblo donde me vio crecer ya aquí, Pichanaki, Centro Poblado Unión Autiqui, donde tenemos también labores agrícolas, la comunidad nativa de Huaypancuni, todo lo que pertenece a Pichanaki, les digo. Ya, pues esperamos que sí, ahora sí atiendan, porque en mi pueblo hay un alcalde que estaba nombrado también de mi pueblo, de ahí, de mismo Tambillo. Este alcalde paraba más en Huancayo. Ya desde Huancayo, no sé cómo habría gobernado, pues, ¿no? Pero era de verdad una tristeza, mucho decepcionante, de que pueda así, ya culminado así, pues, ¿no? Como se ve. Pero hoy hay nuevo alcalde, vamos a visitarlo, esperamos que nos atienda como paisano también de ahí, yo soy un hijo residente, y todos así hagamos algo por diferentes.

0: de nuestros distritos, donde nos vio nacer, crecer. Igual siempre nosotros vamos a difundir todas nuestras costumbres. Continuamos tu programa informativo, Despierta Perú. Igualmente le decíamos el día de ayer, el FREPAP daba el agradecimiento a nivel las redes sociales, ¿no? Una alternativa, el FREPAP, una alternativa para aquellos que buscan justicia, es algo que entenderás algún día. Claro que sí, y así fue las elecciones regionales y municipales. Pero ¿qué pasó el día de ayer? Ya minutos antes de que pueda ya cerrarse el local de votación, ya bastante controversia, bastante, a ver, a la hora, ¿qué es lo que pasó? Faltando minutos, esto es lo que aconteció en el Santiago Antunes de Mayolo, uno de las de los locales de votación.
1: Hola, hola, muy buenas tardes a nosotros igualmente. Iniciamos ya con nuestra transmisión desde Santiago Antunes de Mayolo.
2: ¡Corre, corre, señor, corre!
1: Ya se llega a la cuenta regresiva en cuanto a los sufragantes a esta hora de la tarde. Somos MFH Comunicaciones y iniciamos con nuestra transmisión ya los últimos minutos. Y
2: ¡corre, corre!
1: Elecciones 2026. Ya estamos en vivo desde las afueras de la institución educativa Santiago Antunes de Mayolo.
2: El huevo tiene que ganar. A ver,
1: la que apoyarle. Ahí está. Ya, cerro.
3: Buen ciudadano.
1: Somos en MH Comunicaciones. Ahora mi informativo despierta.
2: ¡Oye, recógele a tu papá!
4: A pasar de hacer discapacidad, el hombre.
5: Ahí está. Mira, mírate, muchachito.
2: ¡Corre, corre, corre, corre!
3: Un dato muy importante.
1: Ya, una parte.
2: ¡Corre, señora! ¡Corre, corre, corre!
3: Corre,
2: Rosario, corre, corre.
5: Me están viendo.
2: Corre.
1: Ya hace minutos que quedan para que pueda ya cerrarse, de verdad. Bastante recomendación hubo de los de los mismos candidatos que les han recomendado, ¿no? Que deben de apresurarse de repente para no esperar estos momentos, como vemos, que están corriendo para poder ingresar ya a sufragar.
3: Corre,
2: corre,
1: ya se va cerrando la puerta. Ya al parecer es el último.
2: Falta un minuto para que se cierre.
3: Un par de minutitos.
1: Falta un minuto.
3: 30 segundos ya para que se cierre. Para que se cierre la mesa.
1: Ahí viene, cuidado.
3: Ahí viene otra persona.
1: Modelando todavía.
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0: viene otro.
1: Estamos recordando la gran maratón.
2: Están corriendo.
1: Esta es la. Ya deshacían, esperaba el último momento. Ah, está que.
0: Ahí viene, ahí está.
1: No, ya.
0: Toca la puerta.
3: Acá.
0: Va a tocar la puerta.
3: Lo importante es la intención. Borra.
0: Vamos. A ver si le abran.
4: ¿Qué pasa ahí, señores? Miren. Ahí está.
5: Eso es lo que pasaba en las puertas de la institución educativa Santiago Antunes de Mayolo, eso de las 5 de la tarde. Hay muchos ciudadanos que han quedado sin sufragar, ya que han demorado, se han tardado en poder ir a sufragar en sus locales de votación y similar en algunos otros centros educativos. Eso es lo que nos se han dado cuenta y llega a nuestra mesa de redacción. Hay muchos ciudadanos en el Santiago Antunes de Mayolo, un aproximado de 40 personas, porque seguían llegando, han tocado la puerta, ya no, han esperado unos 5 minutos todavía de tolerancia para que pueda ya cerrarse, y aún así no han llegado, porque las normas, las leyes, ya está estipulada, está publicado una y otra vez por diferentes plataformas digitales, por diferentes medios de comunicación televisada, escrita, redes sociales, por todo, y así es que la hora es la hora. Se quedaron muchos así, era, ¿no?, momentos de tensión en esas horas de la tarde. Algunos corrían, algunos corriendo han esperado nuestra Policía Nacional, todavía era, depende de ellos, ¿no? Y entonces, no todo de ellos, porque igual a ellos le vigila ahí la OMPE, el Jurado Nacional de Elecciones, y entonces todo fue así. Quienes han podido a esas horas, de verdad, ya no alcanzaron. Algunos jóvenes, señoras, señoritas, han tenido solo que tratar de, ¿no?, de tocar la puerta, pero solamente atinaron el que la policía le decían que ya no hay. Así estuvieron rogando, suplicando, y ya no se abre la puerta. Desde las 8 de la mañana, no vamos a esperar hasta las 5 o 6 media de la... ¿Dónde crees que estamos, por favor? Nuestros ciudadanos que vienen del campo, ya es ahora, ellos ya están de vuelta chambeando en su terreno, en su predios, ahí en los centros poblados. Pero sin embargo, aquí de la ciudad recién están corriendo, ahí está. Mayormente los de la ciudad de aquí se han quedado sin sufragar. Lo único que les quedará, bueno, a pagar la multita. Eso es lo que pasó el día de ayer, horas de la tarde, también en estas elecciones regionales municipales 2026. 7:51 a.m. Nos intentábamos igualmente comunicar con Yider Quispe Palomino, pero tenemos, llega a nuestra mesa, que igualmente él está prestando entrevista en otro medio de comunicación, y vamos a tratar a ver de comunicarnos igual para poder llevarle una entrevista, si es que así se pueda hacer. Con cuanto a Yider Quispe, a ver, Yider, como también Benji, no nos aceptaron venir aquí a nuestras cabinas para poder presentar ¿no?, sus propuestas, pero sin embargo, en otros medios sí han estado mañana, tarde y noche. Digo de Yider, ¿no? Benji casi no le vi, creo que no tuvo entrevistas en radios. Pero igual, le invitamos ahora, si Benji tenga esa posibilidad, igual, pero Yeder ya es pues electo, ¿no? Alcalde. Esperamos que no nos pueda negar de tenernos aquí, de tenerle aquí a una entrevista.

Continuamos, este es tu programa informativo Despierta Perú. Igualmente en la provincia, ya hace un rato Raúl Aliaga Sotomayor ha dado el agradecimiento a todos quienes han confiado en él, y a partir del primer día del 2027, el mes de enero, estará ocupando el sillón municipal. Igualmente en su segundo intento le dieron al pueblo más está agradeciendo al distrito de Pichanaki, ya que ha sido un bastión principal quien le ha dado el voto de confianza a Raúl Aliaga Sotomayor. Igualmente en Chanchamayo el FREPAP se va ubicando en el sexto lugar. Aquí en Pichanaki, tenemos aquí, es en el cuarto lugar se puso el FREPAP. Ah, Emiliano Zulca Castillón, de verdad, la ciudadanía día a día va tomando más conciencia. En lo posterior será, ¿quién será ahora nuestro candidato el 2030 por el FREPAP? ¿Ah? ¿Será el mismo Emiliano o cambiará otro? Porque ahí no sabemos, el pueblo, el militante del FREPAP va a poner, ¿no?, uno a quien esté igualmente, va a poner su candidato, será Emiliano, ¿quién será? Pero el FREPAP es el mismo. Lleva la misma propuestas, el mismo lema, el mismo ideario dentro del FREPAP. No es que varía quien sea, quien va a ser candidato, va a ser el mismo sistema político, el mismo principio político que tiene el FREPAP.

Continuamos, ya bien, ya se llegando ya nombrados, pero por ahí pronunció algo don Raúl Aliaga, alcalde ya por la provincia de Chanchamayo, en que en la región, a ver, vamos a decir a nuestro a, no, área técnica acá que nos pueda visualizar cómo va quedando la región, porque nos dice. Hay un empate. Hay un empate. Puede haber ahí un empate. O va todavía peleándose ahí voto a voto. Todavía no está nada cantado. Más lo que pueda ir a una segunda vuelta. Uy, ni que se pueda pensar. Que nos pueda pensar. Porque por ahí. Ya. Por ahí. Nos se han dado ya cuenta desde aquí. Hacemos llegar. Pero bueno, ha cantado ya. Anoche ese mensaje que daba Yider, que ya Orihuela es el ganador, ¿no? Pero ahora don Raúl nos acaba de decir que todavía están entre Arnoldo Malma y Fernando Orihuela, en esos todavía voto a voto, no está, todavía hay un ganador, no hay un ganador. Pero sería catastrófico si pasan a segunda vuelta, nos dicen por ahí, ¿no? O también sería algo saludable, o sería, bueno, mejor así. Algunos ciudadanos que la conocen, ya, el día de ayer ya había estos comentarios, no me voy a detener, pero que me puedo olvidar, ya, nos decían. Muy triste, muy lamentable.

rentable, hablaban que algo negativo de Fernando Orihuela. De que aquí en Pichanaki hay un, ¿cómo le podemos denominar? No tengo palabras de repente técnicas para decir, pero supuestamente este personaje, ya, si quieren ingresar a trabajar al hospital de nuestro distrito de Pichanaki, tienes que darle antes, tienen que pasar por él, por sección. No, que, no puedo pues cómo darle esa palabra, pero es algo horrendo. Esperamos, supuestamente así nos dijo una que conoce muy bien. ¿Cuántos trabajadores tiene el hospital de Pichanaki? Bordea de los 500, ¿ah? ¿Quién más que ellos conocen? ¿Y cuántos ahí, pues? Que son de muchos amigos, algunos familiares, amigos mayormente. Ya pues, la conocen de cerca. Nos hablaron de un tal Villalba. No sé, de por ahí, que podría asumir, si Orihuela ingresa, podría asumir la dirección del hospital de Pichanaki. Pero ya tiene esas anomalías por ahí. ¿Ya? Ya estaría él entonces sobándose la mano, ¿no? ¿Cómo es? ¿Cómo va a pasar ahí otra vuelta? La va a hacer la linda. Pero, ahora como dice don Raúl, se va a ir todavía, se está viendo por a una segunda vuelta. El que está ya cantando va a tener todavía que seguir. Y por ahí, según las encuestas, si hay una segunda vuelta, sería más probable ya que Arnoldo Malma se podría llevar. Eso es según los sondeos, encuestas que se hace por ahí entre los ciudadanos y muchos también así, ¿no? Los medios de comunicación acertan por ahí. Sería entonces algo catastrófico para el personaje que no se han nombrado, que podría tomar las riendas de la dirección del hospital en Pichanaki.

0: Continuamos, todos nosotros no nos quedamos a poder llevar toda esta información. Así está poniéndose, ¿no? Nuestros los momentos bien críticos. Ya aquí. Aquí tiene todavía algo, ¿no? Recién se está difundiendo algunos mensajes que dio Benji Cárdenas. Ya, ahí está hablando al público Benji Cárdenas. Nosotros no nos quedamos, ¿eh? Llega a nuestra mesa y de redacción y nosotros de inmediato la soltamos. Estas son las palabras de Benji Cárdenas de este lugar, ¿no? El lugar de partidario donde estuvieron concentrados sus seguidores militantes de Benji Cárdenas.
1: Bastante eficiente. Acá estamos siempre también con el ojito fiscalizador, pero sí le deseamos que Papá Lindo Dios ilumine su gestión. Y le vamos a dar un voto de aplauso también, como se merece, como buenos perdedores. Hay que saber perder. Esto no es fútbol. Esto es una pichanga. Quiero decirles que a veces se gana perdiendo. Muchísimas gracias infinitas por esa confianza. Sabemos y hay que reconocer, porque es una fiesta democrática y como tal me dirijo al ganador, al ingeniero Jeter Quispe.

electoral, democrática, y el pueblo eligió su autoridad. Bueno, pues reconocerlo, así como lo hiciste. Ven, y de verdad, desde aquí, en nuestro programa informativo Despierta Perú, le damos esas felicitaciones. De verdad. Por algo, a veces nosotros, dentro de todos nuestros conciudadanos, se gradúan a ser profesionales, pues, ¿no? Y ahí va mostrando uno en estos momentos de estas elecciones democráticas a nivel del Perú y aquí en nuestra selva central, distrito de Pichanaki, quedó en segundo lugar Benji. Igualmente, en su primer intento, su padre, en qué vida fue Orlando Cárdenas, en su primer intento, igual le ganó Valverde Pajar, si no me equivoco. ¿Ya? Ahora, Zósimo Cárdenas, igual, en su primer intento, igual perdió. En su segundo ya logró, ya dos veces, pues le pusieron. Ahora igual a Bengui, pero igual agradeció, felicitó al ganador y yo tengo, dice, tiempo para seguir en política. Tienen todavía Bengui para rato. De cierto, es joven. Y lo más importante es eso, que creo que esto que quede pero enmarcado, va quedando una señal, pasos de seguir. Muchas veces se ha podido ver, no, que fue un fraude, no, que fue asá, no, que yo vi esto, que yo asá, a veces hasta lo inventan. ¿Ya? La mayoría, yo por eso digo, programa informativo Despierta Perú, hemos podido ver eso. Pero qué bien ahora, ¿no? No, a buen tiempo no se ha podido ver eso porque anteriormente lo que se veía, hacían cola todavía los candidatos perdedores para saludar al ganador. Y hoy se ha vuelto a ver. Ya, hoy hemos podido ver, igual Olimpio Choxe, igualmente, claro, Benji desde donde se encontraba, no tenemos video que ha podido ir al mismo lugar donde estaba no el candidato ganador líder, pero sí hemos podido ver al FREPAP. Ya, los demás, bueno, tampoco no hemos podido ver, todavía recién saldrán los videos, pero igual, ahí está. Ya tenemos un nuevo alcalde y una muestra legal y que tengo que siempre decirlo eso. Un saludito desde aquí para ti, Benji Cárdenas. No hemos podido estar de repente coberturando todo porque nosotros también hemos tratado de cumplir nuestro. Somos partidarios, somos partido. Pero al final todos somos hermanos por creación y no hay por qué distinguirnos en cada uno de nosotros. Ha sido elegido quien sea elegido, pero igual. Seguiremos contribuyendo en la comunicación con nuestros ciudadanos y con igualmente con nuestras autoridades.

Radio Paraíso 100.1 FM desde el distrito de Pichanaki, llevando este programa informativo Despierta Perú. ¿Ya? Todo lo que está aconteciendo dentro ya de estas elecciones municipales o de elecciones regionales municipales en diferentes lugares, ¿no? Y han elegido sus alcaldes nuevos, tanto en lo que es en la sierra y igual en la selva de la región Junín.

Continuamos nosotros con nuestro programa informativo. Nosotros ya estamos tratando de comunicarnos igual, de una u otra forma. Queremos sacarle por la entrevista si es que nos visita aquí, si es que no se visita aquí mismo a la cabina. Podría ser muy bueno, excelente a Yider Quispe, electo alcalde por el distrito de Pichanaki. Aquí estamos todavía esperándole. Nuestro programa hasta las 9 de la mañana. Igual no se ha anunciado que iba a personarse el candidato por el distrito de Pichana. ¿Quién se va ubicando en el cuarto lugar? Es Emiliano Zulca Castillón. Y esto también trae la sorpresa, ya que en cuarto lugar ya no está tan lejos. Ya puede alcanzarle. Hasta la tarde, si acelera bien, puede hacer que le alcance, ¿no? A alguien. ¿A quién más puede alcanzarle? Puede ser a Bengi, ya no creo, Bengi ya. Pero igual, una, de verdad, mucho también hemos aprendido, mucho que aprender de muchos de nuestros candidatos quienes han podido participar en estas elecciones regionales municipales 2026. Lo que no se ve, no suena por ahí es Eduardo Mariño. Ya, parece que él quedó en el último o en el sexto, séptimo, no sé, pero ya no. Pero te lo decíamos, pues, ingeniero. Y es el primero en que te dije, no vas, no das la talla, no vas a avanzar. Más bien, esos gastitos que vas a hacer, chambéalo para lo siguiente. Ya, ¿qué tienes que hacer? Más bien con eso, hacer labores sociales. Pero no entiendes, ahí está. A veces en algo acertamos con el tiempo que nosotros llevamos, ¿no? Está en programa informativo. Y entonces, pues, ingeniero, nosotros hemos sido algo, hemos acotarle para que puedan usted de repente hacer. Para el otro año. Yo creo que ya aquí queda, en cuanto a tu participación en candidaturas, en cuanto a la política.

8 de la mañana con 17 minutos. Estamos igualmente ya comunicándonos con. A ver, vamos a tratar de hacerle recordar a Emiliano Zuilca. Al parecer está todavía en su predio, ¿no? Allá en Santa María. Por ahí es su predio agrícola. Y al parecer desde ahí todavía está en demora en llegar. Igualmente él está para que va a agradecer a todos los ciudadanos aquí en todo el distrito de Pichanaki, en cuanto él está ubicado en el cuarto lugar en estas elecciones 2026 en nuestro distrito de Pichanaki.

Radio Paraíso, tu programa informativo despierta a Perú en estas elecciones. De todo se ha podido ha pasado de verdad antes de iniciar igualmente desde muy temprano en la, ¿no? El candidato que ha ido a igualmente a sufragar al Santiago Antunes Temayolo, temprano fue Benji Cárdenas. Igual nosotros coberturando por intermedio de nuestra plataforma de las redes sociales hemos podido encontrarnos así, porque nosotros íbamos a hacer ya toda la información, cómo estaba instalada la mesa, si ya están activos, hay alguna inconveniencia, porque anteriormente

En las elecciones no para presidenciales, congresales, se ha podido ver que mucha demora, los ciudadanos estaban ahí incómodos, o sea, algunas mesas que a las 8, 9 de la mañana no estaban instaladas. En ahí sí, al parecer que había una mano negra que estaban trabajando, ya, ¿cómo no podían? Ahora sí vemos, tranquilo, instalado, o sea. A la hora que hemos podido coberturar, estuvimos ya intentando ingresar, apareció bien y igual coberturándole su ingreso hacia el local de votación en el Santiago Antúnez de Mayolo, ¿no? Así fue las. Igualmente lo hizo el candidato por el FREPAP, Emiliano Zulca, igualmente Bernabé Farfán, él le tocaba por el Ricardo Palma Soriano, a Emiliano Zulca en el Manuel González Prada, igualmente al candidato a la región por el FREPAP, Adolfo Rojas, estuvo en Quibinac y le tocó a él, tenían que ir distante. Igual al vicegobernador, candidato a vicegobernadora, le tocó en Los Ángeles, a la candidata por consejería en Playa Hermosa. Así ellos siempre acompañados han podido ¿no? ir ahí acompañando igual entre todos los candidatos. Luego ya eso de las 1, 2 de la tarde hemos podido ver a Jider Quispe, ya. Igualmente, bien justo. Ambos han sido un poco bien protegidos por la Policía Nacional, tanto Benji como también Jider. Ya que días antes, pues se dieron por ahí algunos ¿no? confrontamientos. Podemos entenderlo ya, aparte del mismo fiesta electoral que se venía, el mismo trabajo electoral, de todo. Pero igual ha sido bien custodiada por nuestra Policía Nacional haciendo su trabajo. Y lo peor es que el candidato, ahora alcalde ya electo, Yeder, ha hecho caminar a la policía porque se fue caminando, subir. Toda esa subida, por ejemplo, a José Carlos Mariátegui, pues subida, pues, pero bueno, se ha hecho el esfuerzo, seguro, Yeder, para poder caminar y así emitir su voto en la institución educativa José Carlos Mariátegui. Y así sucesivamente se fue desarrollando y ha llegando a la recta final lo que es estas elecciones regionales y municipales.

7 de la mañana con 28 de la mañana, ya todavía estamos viendo que está muy temprano. 8 de la mañana con 22 minutos. 22 minutos. Bueno, estamos esperando porque nos prometió así, dijo Emiliano Zuilca. Pero ¿qué es lo que estará pasando con Emiliano Zuilca? Estamos tratando de comunicarnos, saber vía WhatsApp primeramente, a ver con Emiliano.

8 de la mañana con 23 minutos, los minutos avanzan en la radio, vamos ya llegando a la recta final de nuestro programa informativo Despierta Perú, ya esperando, bueno, igualmente estamos en contacto para poder así acercarnos, hemos comunicado con su, a ver, coordinadora de Jider Quispe, ya nos va diciendo que va a haber comunicarle para que pueda asistir aquí o llegar aquí a nuestras cabinas de Radio Paraíso 102.1 FM para poder llevar.

Así todo, la entrevista, igualmente él, ¿no? Como electo, aún tendrá mucho, mucho, mucho que agradecer a todos quienes han confiado en su persona y emitido su voto de confianza. Igualmente, desde aquí le digo a todos mis no amigos, conciudadanos de mi centro poblado donde me dio crecer, Unión Autiqui, quienes ellos también han podido ver el día de ayer que estuvieron no, ahí apoyando, haciendo todo el trabajo correspondiente, al parecer todavía, y ahí uno de las personas muy reconocida por su trabajo, por su trayectoria, por ponerle ese punche ahí en nuestro centro poblado, Unión Autiqui, Héctor Quispe estuvo ahí de la mano con ahora el actual alcalde, y vemos que de verdad han confiado, espero, sí, Jider Quispe. Por eso quisiéramos tenerlo en cabina. Si hoy no podremos lograr, pero sería bueno, ¿no? Fresquito es mejor, ya será pues en cualquier momento. Pero igual nosotros estamos en esa comunicación para poder tenerle una entrevista. Igual ya estamos comunicándonos con Batalla Perú, ¿no? Uno de los regidores, sí, que ya es regidor, ¿no? Josué de la Cruz ya es regidor porque él es el primer regidor. Seguro que el primero, segundo, dos regidores por lo menos va a ingresar de Batalla Perú. Igual vamos a tenerlo, pero ya vamos comunicándonos para ello. Él también está, no, todos de verdad. Igual nosotros como comunicador hemos terminado igual con la garganta, se ha garganteado, tenido que hablar por la bulla, por todo, fuerte para que pueda salir así, no, dentro de muchas no filmaciones que se ha podido hacer, transmisiones dentro de este certamen electoral. Pero cheater, cheater, a ver, por ahí está, tenemos, nos llega a nuestra mesa de redacción que él está en otro medio de comunicación, igualmente agradeciendo a los ciudadanos. Pero esperamos que, a ver, si pueda a darnos esa entrevista aquí en nuestro medio informativo. Jider, alcalde distrital de Pichanaki, aquí lo escribieron con un, ¿no? Y así, así vaya poniéndose aquí en todas las, ¿no? En todos los medios de informativos, son digitales, radiales, escritas, todo se va poniendo así. Y aquí lo que nos sale al 100% ya en Villarrica, según Radio Exótica 95.3 de Villarrica, al 100% de las actas ya contabilizadas, Yor Velázquez llega con un 41% a ser alcalde con el FREPAP en Villarrica, que arrasó muy fuertemente. A un 19%, imagínate, es, ¿no? Es un porcentaje alto, elevado. A un 41%, a un 19%. Es de Alianza para el Progreso. Y el que le pisa los talones, a ver, a este 19.578 votos, ¿ya? Así pone aquí, al otro 19.299. Casi hay un empate, hay empate técnico entre el segundo lugar, ¿no? Pero a lo que arrasó en ahí, Yor Velázquez, el nuevo alcalde de Villarrica. Desde ahí van a poder ver ya cómo él ha puesto sus propuestas para que pueda conducir el distrito de Villarrica.

0: noticia, sí, aquí tenemos una mala noticia. Programa informativo Despierta Perú, una mala noticia tenemos aquí que nos llega a la mesa de redacción, el alcalde. A ver, esta es la mala noticia de que así lo consideran muchos de nuestros conciudadanos, así lo consideran, puedo yo también decir, así lo consideramos dentro de este lo que ha pasado a nivel nacional en estas elecciones regionales municipales en la capital. A ver, ¿qué es lo que pasó en la capital? Por eso digo, no nos pasó ya esta situación. ¡Nos pasó! ¿Qué pasó? A ver, en la capital, Lima, ¿a quién eligieron? Mala noticia. Mala noticia para todos nuestros ciudadanos de la capital, Lima, y por qué no decirlo, pues para todo el Perú, porque es la capital. El alcalde ha sido reelegido, Rafael López Aliaga. Ay, ay, ay. No sé cómo hacen, pero a los demás partidos le tienen a milímetros, a centímetros, revisando hasta con lupa, otra lupa, con largavistas, con todo, ¿no? Para poder filtrar todo lo que es para que ingresan a ser candidato. Pero sin embargo, a Rafael Aliaga no le han hecho nada. ¿Por qué? Él sí, no sé qué estrategias hizo. Normal, pasó. Hicieron un movimiento sistemático. Ingresó a ser candidato. Si la ley decía que ya no se podría haber reelección. Pero ahí está. Ahí está, nosotros solo llevamos la información desde nuestra cabina central. Ya estamos, ya ha llegado ya nuestro candidato por el FREPAP. Ya le vamos a poner en imágenes tanto de la página de Radio Paraíso, igualmente por nuestra página. Él va a salir por ambas de las plataformas, igualmente por cada uno de sus receptores. Ya decíamos, Rafael López Aliaga ha vuelto a ser elegido. ¿Ah, qué tiene Lima? Bueno, no sé qué tendrá pues Lima. ¿Cómo explicarnos? ¿O ha funcionado por ahí fraude? Mayoría, ya pues son personas que tan solamente le quieren a él, pues ya así será, pues, ¿no? ¿Qué vamos a hacer? Pero por ahí sí dijo que al parecer no le van a acreditar como alcalde. ¿Ya? Eso por ahí dicen, pero no se sabe si va a ser cierto. Se ha podido entrar a ser candidato, ahora se ha vuelto a ser reelegido. No sé, ha tejido por ahí sus artimañas, pero llegó pues ahora. Y le vuelven a reelegir, ese es lo más lamentable, que verdad. Yo no sé si los limeños están todavía con cerebro, de verdad les se ha puesto a serrín los de esto es guerra, ¿no? Eso se puede suponer así, no sé qué pensar ya. Es que aquí en nuestra selva central, no pues, aquí en nuestra selva central, ahí está, hay un nuevo alcalde. Pero el quien ha causado, ¿no? El quien también se opuso acerca. Ya acerca, vamos a ir de entre los 8, es pues del FREPAP. Ya mirándome seguro me van a decir, no, se está sacando cara, pero no, pues la realidad. Así como felicito también la actitud de Benji Cárdenas, y así como saludamos también, le felicitamos a Olimpio Choxe, han llegado a su local de Yider Quispe a felicitarle. Igual al FREPAP Emiliano Zulca, igual fui en él con todo su plana de candidatos a la regiduría, el candidato a la provincia, igualmente, ¿no? A la región, con todos sus candidatos a consejería, vicegobernador. Entonces, yo digo lo que se ve, y eso es algo de reconocer, de saludarle a aquellos que han ido a Benji, desde donde estaba, Igual, en todas las entrevistas que le hicieron, él felicita, le desea la mejor de la suerte a Yeder Quispe. Por eso le hicieron una fiesta electoral que es algo bueno. Igual, digo, pero el FREPAP ha llegado en el cuarto lugar aquí en Pichanaki. Ya hemos podido ver ya el último sondeo, como ya las actas ya más avanzadas, ya debe ser un promedio de 100%, ya hay una posición al cuarto lugar. ¿Quién se quedó ahí? Son cuatro. Acababa de decir, no hace un rato, de en cuanto al ingeniero Eduardo Mariño. Le decía, pues mentira, estamos ahí. Yo sé que haciendo una labor social para el 2030, quizás sumaba algo, pero ahora peor, o volverá a postular, no sé, pero yo quedando así, yo no volvería a postular. Emiliano Zuilca ingresa faltando 2 meses, un mes que no para las elecciones. Y mira, llegó en posición de cuarto lugar. El pueblo va despertando. Tu programa informativo Despierta Perú. Por la oportunidad que nos da la gerencia general Alejandro Mimenza, y vamos por eso marcando esto, Despierta Perú. Y va dando, ¿no?, esta iniciativa, el pueblo Pichanaki. Yo veo por ese lado que ha podido entender ya, ¿no?, al partido del FREPAP y con Emiliano Zuilca, y es por eso que está posicionado donde está. Le ha dado su voto el pueblo. Y por ello, Emiliano está aquí en estos momentos, ya recién le va a poner la cámara de la página de Radio Paraíso. Y vamos a poder salir por las dos plataformas y más por sus receptores para que así él dé su agradecimiento a todos nuestros conciudadanos del distrito de Pichanaki. Ya estamos con Emiliano Zulca Castillón, el candidato a la alcaldía del distrito de Pichanaki, para cada uno de ustedes. Desde la cabina central de Radio Paraíso
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0: FM, y este es tu programa informativo Despierta Perú. Y con ello vamos a dialogar. Antes, nosotros vamos a ponerle pues el fondito de la melodía que identifica al FREPAP, ¿ya? Y cada melodía, le decimos, trae un mensaje para cada uno de
1: El
0: ustedes.
1: año
0: Mis estimados oyentes, quienes a estas horas
1: 89,
0: ya nos están viendo por las dos plataformas de
1: el
0: Radio
1: 30 de
0: Paraíso,
1: septiembre
0: y igualmente por nuestra plataforma de Miguel
1: se
0: Gabriel.
1: fundó el
0: Porque
1: Partido
0: nuestro
1: del Trabajo.
0: Perú
1: Frente Popular
0: y
1: abrió
0: nuestros
1: la vía
0: distritos,
1: del pueblo.
0: provincias y regiones necesitan ya
1: Excelencia, Ezequiel
0: quienes
1: Ataúd
0: conduzcan a
1: Gamonal.
0: nuestra municipalidad
1: Y hoy,
0: con
1: el
0: toda
1: doctor
0: la honestidad, ética
1: Ezequiel
0: y
1: Jonás
0: transparencia.
1: Ataucusi
0: Y
1: Molina.
0: el FREPA va echando pasos, pasos y avanzando. Llegará el momento ya en donde que de verdad van a tomar y despertar, tal conforme decimos nuestro programa informativo Despierta Perú. Tiene el FREPA sus melodías que les trae un mensaje. Y hoy estamos con Emiliano Zuilca. Sé que les va a dar el saludo a cada uno de ustedes, oyentes, y quienes están viéndonos ya por la plataforma digital de las redes sociales. Hermano, buenos días. A ver, estamos por Radio Paraíso 102.1 FM. Saludo a todos nuestros ciudadanos del distrito de Pichanaki.
2: Bien, mi hermano Miguel, muy buenos días, estimado de Radio Paraíso. Hermano Alejandro, agradecer a ustedes por abrirnos esta ventana, esta emisora, esta bonita empresa, de esa manera para poder llegar a nuestros conciudadanos de este manto verde de Selva Central, de Pichanaki. Ante todo, mis agradecimientos a nuestro Dios, a nuestro Creador, a nuestro Divino, que Jehová de los ejércitos, Dios de Israel. Y como no, también hacer presente nuestros saludos a nuestro líder, a nuestro presidente del partido FREPAP, doctor Ezequiel Jonás Ataúcusi Molina.

0: Bien, hermanos, doy gracias a toda nuestra ciudadanía, a nuestra población de nuestro ámbito territorial, distrito de Pichanaque, por esa confianza, por ese valor que se han sumado al partido FREPAP. Emiliano Zulca siempre ha dado su promesa conforme a la necesidad problemática de nuestro distrito. Nuestras propuestas son tajantes, claras, y vamos a seguir trabajando. No sé cómo agradecer de mi profundo de corazón mis agradecimientos a nuestro pueblo de Pichanaque. Mis agradecimientos desde acá. A la verdad, estoy muy agradecido, pueblo de Pichanaque, que se han sumado con sus votos, sumando con el FREPAP, con el pescadito. Desde acá, mis bendiciones por haber confiado sus votos con el FREPAP, con el pescadito. Porque FREPAP, el pescadito, es lleno de bendiciones, lleno de abundancia, porque el FREPAP trae la abundancia y la justicia, el pescadito. Estoy agradecido con el pueblo de Pichanaque y vamos a seguir trabajando, porque FREPAP, gane o pierda, igual vamos a seguir trabajando por la necesidad, por la miseria, por la pobreza de nuestro distrito de Pichanaque. A la verdad, hay que saber ganar y perder. Hemos tenido resultado, ayer hemos tenido resultado, que es ganador el hermano amigo Yeder Quispe Palomino. Felicitarle a él, ¿no? Igual también a él siempre recomendarle que trabaja con transparencia, honestidad, por honestidad de nuestra población. Igual como ciudadano, yo también voy a seguir solicitándole a la municipalidad, porque la municipalidad nos pertenece a todos los ciudadanos de Pichanaque. Muchísimas gracias, hermano Miguel, hermano Alejandro, por brindarnos este espacio para llegar mis cordiales agradecimientos y saludos a nuestra población del distrito de Pichanaque. Muchísimas gracias, hermano Miguel.
1: Hermano, el día de ayer, no siendo ajeno, igualmente ha visitado de repente a Yeder Quispe. ¿Cómo le recibió el electo alcalde por nuestro distrito ahora, Yeder Quispe?
0: Bien, bien nos ha recibido su población y su junta, ¿no?, que trabajan con él, y a la vez también Yeder Quispe, porque a la verdad nosotros, parte de FREPAP, somos respetuosos, y más saludable es llevarnos entre todos, hermanarnos, de trabajar de amigos que entre todos, porque eso es lo que espera nuestra población, trabajar en paz, en tranquilidad, con transparencia, porque otra cosa no nos queda, más que todo FREPAP, lo que llamamos la honestidad, la humildad, trabajar con la transparencia, porque eso es lo que espera nuestra población, y vamos a todos también a esa frase y a esa base fundamental, porque eso de FREPAP es una reserva política, es una reserva nacional de nuestro ámbito de territorial de Pichanaque.
1: Bien, estamos de algo aquí en entrevista el candidato del FREPAP, Frente Popular Agrícola FIA del Perú, en esta mañana. De verdad, muy, ¿no?, muy para muchos, algunos quienes al menos están, ¿no?, viendo a estos momentos, él está sumando todo su agradecimiento a la oposición, a donde quienes le han dado el voto de confianza, ubicarlo al cuarto lugar. ¿Cómo se siente, hermano, estar ahorita, ya sale el conteo, ya casi al 100%, ya llegar al cuarto lugar, hermano? Es un trabajo titánico, ¿no? No fue de repente como algunos otros candidatos, ya han estado trabajando ya hace años atrás, pero Emiliano Zulca, respetuoso de repente a las normas del Jurado Nacional de Elecciones, a las normas electorales, ha esperado que todavía diga el Jurado Nacional si estás expedito y puedes iniciar tu campaña electoral, ¿no?
0: Bueno, eso nos enseña la educación, la ética, las normativas ante el Jurado Nacional de Elecciones. Ante todo, no por

0: desesperarme, estar corriendo y esperarme el resultado, tener la credencial o resolución de ante Jurado Nacional. Desde el momento hemos salido a trabajar a nuestra población por la problemática, por la necesidad, llevando nuestras propuestas y la población, a la verdad, se ha sumado. Estamos en cuarto lugar y doy mis agradecimientos todos, ¿no? Porque así vamos a llegar poco a poco aprendiendo, llegando, recibiendo, recogiendo toda la necesidad de nuestra población. Y vamos a seguir trabajando. Y vamos a estar llegando también hasta más rincones de nuestro pueblo de Pichanaki. Estoy bastante agradecido, bastante de profundo de corazón a la verdad y de haber trabajado con la humildad, con la humildad, con sencillez, con el apoyo de nuestra población, como prepapistas que se han sumado, con poco lo que tienen, ¿no? Con lo poco lo que tienen, se han trabajado. Estoy muy agradecido de nuestro pueblo, también de la congregación Israel del Nuevo Pacto Universal.
1: Hermano, nos llega un mensaje, nos dice, ahora el candidato Emiliano Zulca Castillón quizás se acercará ya cuando llega a ser alcalde, o se toma ya el cargo Gider Quispe como alcalde, a dialogar de repente con él y plantear las propuestas que el FREPAP también ha propuesto en toda esta contienda electoral, de repente llevarle una de las propuestas que debe hacerlo realidad y conjuntamente, o qué decirle también a la vez, ¿no? A los demás candidatos que han perdido, igual también de repente alguna recomendación a ellos, pero sin antes decir, ¿compartirás de repente la propuesta del FREPAP con Gider Quispe?
0: Sí, perfectamente, él mismo anoche se pronunció, juntamente quiere trabajar con mi persona, con las propuestas. ¿Por qué no? ¿Por qué no? Hay que ser amigable. Por ejemplo, como hemos iniciado así de amigos como candidatos, igual también vamos a acercarnos, vamos a trabajar juntamente con todos ellos. Porque el FREPAP no hace acepción de personas y ninguna manera, sino al contrario, llama a la unificación, llama a una unificación y que debemos trabajar todos por igualdad. Entonces, desde acá, FREPAP, Ider Quispe se ha mencionado, yo quiero trabajar con usted. Me dio una promesa que usted quiero verte en la municipalidad trabajando. Posiblemente desde muy cercana, como de mi comunidad, o como solicitando también algunos sectores. Siempre mi persona es exigente, voy a ser exigente a la municipalidad por mediante su gobierno de Ider Quispe, porque eso es lo que se trata, nuestra población espera, ¿no? Porque no hay otra cosa para llevar la necesidad de nuestro pueblo, porque a la verdad nuestra población en diferentes trabajos que se realiza necesita el apoyo de la municipalidad, de nuestras carreteras, del apoyo del agro, apoyo de educación, salud. A veces el pueblo siempre está en abandono. Pero eso vamos a llevar el respaldo, ¿no? Muchísimas gracias.
1: Hermano, con esto terminamos. Usted habla una palabra muy importante y esperamos que los demás candidatos puedan conllevarse esto, la unidad. Yo creo que entre los siete partidos o candidatos que han perdido, vamos a llamarlo así, ¿no? Unificándose, podrían sumar esfuerzos y conllevar de la mano a la municipalidad antes de repente de buscar revanchismo, ¿no? Eso creo que haces entender por ahí, ¿no, hermano?
0: Sí, justamente como hemos iniciado también, tengo conversado, ha llegado con Ingeniero Mariño, igual con Eduardo Canchari, igual con Olimpio Choxi, y con ellos posiblemente hoy día va a tener un acercamiento, saludarnos, acabar de esa manera esta fiesta que ha sido una fiesta democrática y hermanarnos con ellos y con todos ellos terminar

0: Y posiblemente para el posterior, para 2030, igual sigues las carreras. Porque FREPAP llama a la unificación. Entonces, de esa manera vamos a trabajar con ellos, con quien desea. Tampoco no llamamos a la obligación, porque FREPAP no llama a la obligación, ¿no? Sino llama a la moralización. Porque de obligar, ningunos no podemos obligar. Acá trabajamos a forma de convicción que hemos tenido parte de FREPAP. Por eso, desde acá, mis hermanos también que se han sumado, trabajan de convicción. Con esta convicción llevamos al pueblo toda la problemática a solucionar. Porque FREPAP no es lucro ni ambición, sino la solución. Entonces, ya tenemos en Villarrica nuestro hermano George Velázquez. El pueblo ha confiado a él. Él va a demostrar el trabajo. Yo sé que cualquier momento, nuestro líder, el presidente, el doctor Ezequiel Jonás Adaucus Molina, se va a manifestar, va a salir. Y todo el pueblo está en espera y lo verá. Porque él es también, ¿no? Que esperamos nosotros también. Entonces, ya esperemos con paciencia y tranquilidad y trabajamos con nuestro partido FREPAP. Muchísimas gracias, hermano Miguel, por este espacio brindarnos. A hermano Alejandro también. De esta manera llegar a nuestra población.
1: Mi hermano, muchas gracias por esta que te has apersonado aquí, pero si tienes algo más que decir a nuestros ciudadanos, porque es punto importante que has tratado, ¿verdad, hermano? Y sí que Dios ha de mandar estas palabras que tienes que decir, es importante en cuanto a la unificación, que los candidatos ya no debemos llevarnos revanchismo, sino en todas las propuestas de cada uno que han conllevado, han puesto ante los oídos, los ojos de todos nuestros ciudadanos del distrito de Pichanaki, todos emanados, ayudar al quien está ahora electo alcalde para que pueda llevar adelante los destinos del distrito de Pichanaki y pueda llevar un desarrollo como siempre. Muchos candidatos han dicho, vamos a transformar Pichanaki. Y entonces creo que unidos entre los 7 candidatos más y quien está elegido, van a conllevar de repente, ¿verdad?, a un desarrollo que queda a los ojos de todo el Perú. Tus palabras finales, hermano.
0: Sí, justamente eso va a reducir la delincuencia, va a reducir, quizás no llevando al revanchismo. A veces, esta es la unificación, es que lo que llama a todo el pueblo, que no haya, pues, como que estaba creciendo Pichanaki con bastante de la delincuencia, pandillajes, entre otros que hay en nuestro medio. Entonces, cuanto más unidad, van a estar más ojos, más ojos. Yo sé que todos nuestros hermanos candidatos, mis colegas, ex candidatos, han querido, ¿no? Con sus temas han ido, ¿no? Reducir la delincuencia, reducir la corrupción, reducir todo. Entonces, mira, entonces ellos van a estar también ojos pendientes en servicio de la población. Entonces, para el próximo, yo sé que cada uno de nosotros vamos a coger esto. Entonces, a eso llamamos la unificación. ¿Ve? La unificación es muy importante entre todo lo que hemos vivido en esta contienda electoral, en esta bonita fiesta que hemos llevado, y hermanarnos, y así vamos a acabar. Igualdad. Muchísimas gracias, mi hermano Miguel.
1: Muy bien, gracias a usted también, hermano, por estar aquí en Radio Paraíso 102.1 FM.
2: En el año 1989.

Es así que estuvimos allá y continuamos nosotros con otro programa informativo Despierta Perú, pero con Emiliano Zuilca Castillón ha traído muchos mensajes para todos los candidatos de hoy para adelante, y esperamos igualmente que Yider Quispe cumpla también sus palabras tal conforme ha vertido en las entrevistas y en la visita que hizo también Emiliano Zuilca, candidato por el FREPAP, en su local partidario de Yider Quispe. Nosotros, ahí está, vamos a seguir esto adelante difundiendo. Emiliano Zuilca está llamando a la unificación. Basta de revanchismo, basta de decir, ya pues, atacar tan solamente, ¿por qué no? Si en todas las contiendas electoral, años tras años que pasa, nunca hemos escuchado de repente estas versiones de un candidato. Ya no solo ingresan y empiezan ya a sacarle cinco patas al gato, en vez de ir y proponer, esto es mi propuesta que yo hice en campaña, así es que hay que trabajar, yo te ayudo de este sentido, yo te ayudo por aquí. ¿Ah? Eso es la forma. Y ahí, bueno, de poco a poco, y es por eso que gracias a la gerencia de Radio Paraíso y nuestro programa informativo Despierta Perú, Alejandro Mimensa, que nos da esta oportunidad, nos abrió las puertas de esta cabina central de Radio Paraíso para poder así hacerles llegar nosotros, igualmente como militantes y como también como comunicador, la realidad que pasa en nuestro país, nuestro distrito, y hoy los candidatos y el candidato del FREPAP. Tiene una base, tiene un fundamento, tiene sus idearios del partido, son siete idearios fundamentales, de acuerdo a ello, trae sus propuestas, y hoy ese es el llamado que hace desde aquí, desde la cabina central, por las dos plataformas digitales de Radio Paraíso y de Miguel Gabriel, y por sus receptores, Emiliano Zuilca. Palabra muy importante. Esperamos entre los siete candidatos y el mismo alcalde electo Yider Quispe lo tomen en cuenta esto, y yo sé que todo lo que se han prometido, todo lo que han hecho su propuesta, que van a transformar Pichanaki, quieren llevarle a desarrollo, unificados como ex candidatos a la regiduría, como ex candidatos también a la alcaldía, y con todas sus propuestas, yo sé que van a ser un buen puño y llevar a Pichanaki adelante. Y de aquí podría salir una muestra de gobernabilidad a nivel del Perú. Así como va sonando el distrito de Atevitarte, con toda pero sus, vamos a decir, ya le dicen el del dibujito, el alcalde del dibujito. Pero igual hace algo reflectivo, pero de aquí debe salir lo mejor, de Selva Central, así como es llamado, Pichanaki, corazón de la Selva Central. Nosotros hemos llegado ya a la parte final de nuestro programa informativo Despierta Perú por Radio Paraíso 102.1 FM. Tu humilde servidor en la locución y en la área técnica, el gerente general de Radio Paraíso, Alejandro Mimensa. Nosotros será hasta el día de mañana, Dios mediante. Permiso.

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Con cariño para Cari Music, Carlitos Taipe, bailando está, bailando está.

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Originalmente, concierto maravilloso, y la gente sigue bailando, ¿sí?

0: la señora Giovanna.
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